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Cuando Elena se coló en aquella fiesta y sus ojos se cruzaron con Antonio, que estaba sentado al fondo en una mesa.

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0: ¿Preparado? Pues con ello empezamos. Enseguida te voy a poner a Abraham Mateo, que te va a hacer bailar, te lo aseguro, a pesar de las horas que son, o a Avril Lavigne. Empezamos, 45 minutos de música sin interrupción.

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Cadena 100 suena la mejor variedad musical. Yo sigo todavía con la boca abierta por lo que hizo este hombre apareciendo sin aviso en un parque de Los Ángeles y tocando el cajón y la batería, ¿eh? Impresionante, momentazo. Justin Bieber en Cadena 100.

Cadena Tienes la mejor variedad musical. ¿Sabes de dónde viene la pasión por la música flamenca de esta mujer? No tiene que ver con que tenga familia andaluza, porque ella nació en Barcelona. Es que estaba un día con sus amigos en el parque y de dos coches tuneados pues salió la voz ahí fuerte de Camarón de la Isla y claro, se obsesionó tanto con ello que cambió el rumbo de su vida para siempre. Casualidades, ¿eh? Rosalía en Cadena Tienes.

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cadena tienes la mejor variedad musical. Bueno, pues así con la tontería ya hemos pasado la primera hora de esta mañana juntos, ¿eh? A mí se me ha pasado volando, así que vamos a ir preparando un buen café, ahora que a mí ha empezado a gustarme, que nunca me gustaba, le he cogido ahora el gusto con mi edad. Y vamos a seguir compartiendo tú y yo 45 minutos de música sin interrupción que vamos a empezar ya mismito. Antes, ya que esta semana hemos estado hablando mucho de si nos presentamos o no a Eurovisión y qué países vuelven y cuáles no, pues aquí tienes a toda una clásica de este concurso, Loreen en Cadena 100.

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9: Alex Warren ha decidido abrir su corazón por completo con la llegada de su nuevo trabajo discográfico, Will Child. El artista estadounidense ha confesado que componer canciones se ha convertido en su verdadera terapia para afrontar los momentos más difíciles de su vida. Tras perder a su padre en la infancia y convivir con una situación familiar muy complicada, el joven músico ha transformado todo ese duelo en grandes éxitos. Ahora, el cantante triunfa en el escenario mientras homenajea la memoria de su familia y las cartas que su padre le dejó antes de morir.

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2: Muy buenos días de domingo, soy Gretel González y te ayudo a levantarte de la cama con el ritmo de Avicii, por ejemplo, y el vozarrón de Vico. Empezamos 45 minutos de música sin interrupción.

Cadena, tienes la mejor variedad musical. Me flipa esta mujer, ¿eh? Lucha por lo que quiere y lo consigue. Ella estaba indignada por los precios de la reventa de las entradas de los conciertos, decidió hablar con las plataformas y, oye, que consiguió que limitasen los precios. Hay que darle las gracias a Olivia Dean. Suena en Cadena 100.

En Cadena 100 suena la mejor variedad musical. ¿Te imaginas recibir una llamada en mitad de la noche ofreciéndote hacer una canción juntos? Bueno, pues eso le pasó a Lady Gaga, que estaba en su casa despierta y Bruno Mars a medianoche no podía dormir y dijo, venga, vente a componer una canción. Y esto es lo que hicieron.

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Cadena, tienes la mejor variedad musical. ¿Qué tal? ¿Cómo has empezado esta mañana de domingo? ¿Con fuerzas? Cristina de Leganés dice que ha aprovechado a ir al gimnasio, que ahora no hay mucha gente, y que estamos puestos como banda sonora. ¿Cómo me gusta a mí acompañarte en tu día a día, eh? ¡Dale duro!

0: Quédate en su voz es el himno que he compuesto para Cadena 100 por Ellas 2026. Y me hace mucha ilusión que lo escuches aquí. 100, 100.
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Cadena 100 es la mejor variedad musical. Baila, anda, que no te lo digo yo, que te lo dice él. Por cierto, que ahora mismo está de gira por España y casi no podemos disfrutar de él porque en sus tiempos estuvo estudiando veterinaria. Bueno, nos habríamos perdido himnos y canciones como este Baila en Cadena 100.

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4: Alex Warren ha vuelto a sorprender a sus seguidores españoles y latinoamericanos con un nuevo gesto hacia nuestro idioma. El artista publicó una historia en Instagram en la que, junto a una foto suya, escribía: cuando me veas en público, háblame en español, por favor. Warren, que prepara el lanzamiento de su próximo álbum, Wild Child, ya ha mostrado en varias ocasiones su interés por aprender español. De hecho, ha contado que practica con una profesora de Medellín y ha intentado comunicarse en este idioma durante entrevistas y conciertos. El cantante incluso bromea llamándose Alejandro y reconoce que todavía está aprendiendo. Sus fans ya se preguntan si este acercamiento al español podría ser una pista de una futura canción en nuestro idioma. Mientras tanto, Alex sigue ganándose al público hispanohablante con su cercanía y simpatía.
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0: Última hora que vamos a compartir juntos y quiero dejarlo por todo lo alto. Así que prepárate que vamos a escuchar a Caigo con Ava Max o a Ana Mena. Empiezan 45 minutos de música sin interrupción.

0: Cadena Naciones, la mejor variedad musical. ¿Cómo cambian las cosas, eh? De dormir a la intemperie en los arcos del Palacio de Buckingham a llenar estadios con canciones como esta. Ed Sheeran en Cadena 100.
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Nación suena la mejor variedad musical. ¿Tú te imaginas tener un día festivo en tu honor en tu propio país? Bueno, pues ella lo tiene. En Barbados, el 22 de febrero es el día oficial de Rihanna y además la calle donde creció también lleva su nombre. Oye, eso es admiración, por esta artista. Diamond sonando.

En Cadena 100 suena la mejor variedad musical. ¿Tú sufres mucho cuando ves una peli en la que muere algún perro? A mí me pasa, ¿eh? Lo paso fatal. Bueno, pues ahora hay una web en la que te dicen, sin desvelarte nada del argumento de la peli, si hay momentos sensibles como este, y ahí ya decides tú si la ves o no lo ves, ¿eh? Muy útil para tontorrones

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10: ¿Sabes? Esos mensajes ocultos que los artistas a veces dejan en sus canciones. Pues parece que Ariana Grande es toda una experta. Imagínate la escena. Está en el escenario cantando su famoso Thank You Next, esa canción en la que habla de sus exparejas. Y de repente cambia una frase. Un detallito, pero sus fans, que no se pierden una, han revolucionado las redes sociales. No es la primera vez que lo hace y las teorías ya están por todas partes. Todo el mundo se pregunta si es un mensaje para su ex, el bailarín Ricky Álvarez. ¿Habrá reconciliación a la vista? Con Ariana Grande ya se sabe, una sola palabra puede abrir un debate mundial. Es increíble cómo consigue que un concierto se convierta en el tema del momento. ¿Tú qué crees? ¿Casualidad o una pista en toda regla?
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Cadena 100 es la mejor variedad musical. Ya hemos terminado nuestro ratito juntos en esta mañana de domingo y yo deseo que tengas muy buen día y que lo disfrutes muchísimo, ¿vale? Nos escuchamos el próximo fin de semana, el sábado, ya sabes. Soy Gretel González. Un beso grande.

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0: Buenos días, feliz domingo. ¿Cómo te has despertado? De lujo, ¿no? Sí, bueno, pues lo vamos a celebrar aquí con 45 minutos de música sin interrupción. Ahora con Dani Fernández.
2: 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Estás espectacular.

Local 1. ¿Cómo nos gusta Leire Martínez? Qué ganas de verla en Cadena 100 por Ellas con El Corte Inglés. Porque sabes que es la encargada, ¿no?, de ponerle voz al himno este año de Cadena 100 por Ellas. El otro día estuvo aquí en Buenos Días Javi Mar, estuvo presentándonos esta canción. La verdad que suena genial y la tienes en cadena100.es. De momento, nos quedamos dándolo todo con Cabeza de Ratón.

sabérselas todas, si es que nos las sabemos desde el principio hasta el final, nos lo estamos pasando bien, ¿a que sí? En esta mañanita de domingo, ¿cómo lo llevas? Espero que bien. Bueno, quizá sí que es cierto que te toque trabajar como a mí, pero si es así, tú déjate llevar, ahora cierra los ojos, respira hondo y disfruta de la maravillosa voz de Luis Capaldi, aquí con este Wish You The Best en Cadena 100.

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aquí en Cadena 100 dándonos toda la energía del mundo. Esta es la mejor variedad musical y estaba yo pensando, oye, la que se puede liar en Cadena 100 por ellas con ellos ahí sobre el escenario. Es que va a ser brutal. Bueno, desde aquí quiero mandar un besazo gigante a Manuela de Madrid, que me ha dicho que ya está con la limpieza de casa con Cadena 100 a tope. Así que, para ti, este temazo. Mira, escucha.

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10: Los Backstreet Boys siguen igual de unidos que el primer día. Los 5 de Orlando fueron una de las bandas más importantes de los 90. Y ahora, 30 años después, siguen juntos compartiendo escenarios y, en este caso, una banda sonora. Una nueva aventura musical que llega de la mano de Ed Sheeran, que ha compuesto un tema para la nueva película de La Patrulla Canina. El secreto para seguir unidos tras 3 décadas. Ellos lo tienen claro. Trabajo diario, dejar los egos fuera y apoyarse mutuamente. Los Backstreet Boys, una banda que forma parte de nuestra adolescencia y ahora también de las nuevas generaciones.
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Estás escuchando Cadena 100 con la mejor variedad musical. Has visto, ¿eh? Tenemos de todo aquí. Pues nos ponemos sentimentales. Ahora vamos a echar la vista atrás con Amaral. Sin ti no soy nada en Cadena 100.

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Estás en Cadena 100 con la mejor variedad musical. Bueno, tú sabes lo que me pasó ayer. Fíjate que nada, que tuve que ir a recoger una pizza en el coche y claro, la metí en el maletero. ¿Qué pasa? Que mi coche huele a queso. O sea, que huele a queso. Que estoy desesperada, ya no sé qué hacer. Bueno, se me está ocurriendo meterle ahí en el maletero un ambientador de flores o no sé. Bueno, si tú tienes la solución, me lo dices, ¿vale? Oye, para Flor, la que llega por aquí es Aitana y suena en Cadena 100.

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Estás en Cadena 100 con la mejor variedad musical. Bueno, aquí nos quedamos con ella, que ya sabes que es empresaria, de hecho tiene su propia marca de belleza. Y bueno, cuando salió, ojo que lanzó 40 tonos de base de maquillaje. Bueno, pues esto hizo que muchas marcas conocidísimas tuvieran que ampliar su gama de colores. O sea, que es que esta mujer es que marca tendencias en todos sitios, ¿eh? Nos quedamos con Rihanna y

100 con la mejor variedad musical. Ahora con este chico que, bueno, aunque tú creas que esta canción te habla de desamor, de eso nada, él mismo ha explicado que, bueno, que habla de volver a reencontrarse con uno mismo después de una mala racha. Ya sabes que él tuvo que parar, dejar todo a un lado, recuperarse y, bueno, pues ha vuelto con canciones buenísimas como esta. Álvaro de Luna en Cadena.

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estás escuchando Cadena 100, esta es la mejor variedad musical. Bueno, ¿cómo lo estamos pasando aquí? Nos la sabemos todas, ¿verdad? Bueno, a mí que sepas que me encanta colarme ahí en tu coche, me encanta ser tu copiloto. Tú disfrute de lo que está sonando porque además esta te va a traer unos recuerdos tremendos, ¿eh? Nos quedamos con Jennifer López y este temazo. Nos quedamos con Dance Again aquí en Cadena

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8: Bruno Mars ha contado cómo es compartir estudio con Lady Gaga y asegura que trabajar con ella no deja indiferente a nadie. Según cuenta Bruno, lo primero que hizo Gaga al llegar al estudio fue sacar papel y boli para apuntar cada uno de los acordes de la canción. Todo esto con el objetivo de entender

0: musical del tema antes de empezar a grabar. Para el músico, acostumbrado a tratar con infinidad de artistas y productores, ver semejante nivel de implicación y formación musical ha sido algo insólito. Detrás del gran espectáculo y los estilismos llamativos, Lady Gaga demuestra en cada sesión que sigue siendo una pianista y compositora de pura cepa.
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3: Mediodía, feliz domingo. ¿Cómo estás? Te está cundiendo la mañana porque más lo va a hacer con esto que te he preparado, ¿eh? 45 minutos de música sin interrupción.

Tiene, estás escuchando la mejor variedad musical. Nos vamos a quedar con estas dos chicas. Bueno, ha dicho Ana Mena, que tiene tantas canciones, vamos, como para hacer 4 discos, pero eso sí, que está seleccionando las que más le representan para ese último trabajo al que le está poniendo todo el cariño del mundo. Quiere que sea, pues eso, mágico. Aquí la tenemos con Lola Índigo en Cadena 100.

estás en Cadena 100 con la mejor variedad musical. Bueno, yo te saludo, ¿eh? Un besazo gigante, soy Miriam Rodilla. Bueno, y le vamos a mandar otro muy fuerte a Iker, que me ha dicho que tiene el ánimo bajo. Y digo, bueno, de eso nada, ¿eh? Abajo no hay que estar, hay que estar siempre arriba con las canciones que más te gustan, como esta, por ejemplo, de Miley Cyrus en Cadena 100.

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Estás en Cadena 100 con la mejor variedad musical. Bueno, un bolero maravilloso, que por algo esto es la mejor variedad musical. Un artista que se ha atrevido, pues eso, a plantarnos un bolero en pleno 2026 y nos ha cautivado, una de las canciones más románticas de su carrera. Bueno, nos quedamos ahora con David Otero y Taburete, con esta canción aquí en Cadena 100.

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9: ¿Te imaginas a una superestrella como Ed Sheeran diciendo hasta luego a los escenarios? Pues, una vez más, la realidad supera a la ficción. Y es que el pelirrojo ha aprovechado uno de sus shows para anunciar algo importante. Cuando acabe su gira actual, se tomará un respiro. Lo cierto es que no es para menos. El motivo es de lo más bonito. A sus 35 años, quiere dedicarse en cuerpo y alma a su familia. Cabe destacar que Ed Sheeran tiene dos niñas pequeñas, de 6 y 4 años. Y su plan es ser un padre presente y no perderse nada de su infancia. Así que, aunque todavía le queden 34 conciertos por delante, Ed ya está avisando a sus fans de que va a estar un tiempo desconectado. Todo para poder conectar con los suyos.
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con la mejor variedad musical. Bueno, besotes a Estefanía de Madrid, que me ha dicho que está de subidón porque acaba de cobrar, ¿eh? Y nada, que se va a dar un caprichito esta tarde, se va a ir de compris. Pues nada, oye, que compres muchas cositas. Un besazo enorme desde Cadena 100 y esta canción para ti es Anastasia. Now,

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esta mañana de domingo. Espero que fenomenal. Yo soy Miriam Rodilla, te mando un beso gigante y oye, vamos con estos 45 minutos de música sin interrupción.

Estás en Cadena 100 con la mejor variedad musical y estaba yo aquí pensando que se nos vaya el mes de septiembre, ¿eh? ¡Qué fuerte! Lo más fuerte de todo es que el mes que viene ya se nos cambia la hora, ¿eh? Que volvemos al horario de invierno. Lo bueno de este horario es que nos regalan una horita de sueño, ¿eh? Que eso, mira, ni tan mal, ¿eh? ¿A que sí?

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es la mejor variedad musical. Y bueno, ¿sabes qué? Que quiero dar las gracias a una corredora. Dice que todos los días que puede sale a correr con su cadena 100 puesta ahí en el móvil. Es el caso de Martina de Castelldefels, que bueno, que me ha dicho pues eso, que está a tope con la radio puesta. Muchísimas gracias, bonita. Te mando un beso, que tengas un super día y que esas compritas de luego vayan genial. Nos quedamos con Me Acuerdo de Ti aquí en Cadena 100 para ti.

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que aquí te ponemos de todo un poco, ¿eh? En Cadena 100 escuchas la mejor variedad musical de los Backstreet Boys. Nos quedamos ahora con un temazo nacional, ¿eh? De un artista de aquí, de nuestro país, con el que yo, pues mira, me despido. Y ha sido un placer acompañarte, ¿eh? Soy Miriam Rodilla. Eso sí, ya sabes que aquí el plan lo tienes garantizado, porque ya tengo por aquí a mi compi, ¿eh? A Juanso, que, cómo no, que te va a poner 45 minutos de música sin interrupción. Así que lo dicho, que lo pases bien, que disfrutes mucho y que ahora lo des todo con él, con Dani Fernández, aquí en Cadena 100.

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9: Yo no tengo para darte ni un peso.
10: El cantante Camilo acaba de romper todos los récords al superar las 1,000 millones de reproducciones en YouTube con su tema Vida de Rico. Este videoclip, dirigido por su esposa Eva Luna Montaner, se convierte en otro hito gigantesco para la carrera del artista después del recordadísimo éxito de Desconocidos.
9: Todo lo que tengo es tuyo.
10: El colombiano vive un momento dulce en plena gira con su World Wild Tour y ya tiene todo listo para lanzar su nuevo trabajo discográfico titulado Para Cuando Sean Mayores el próximo 9 de septiembre antes de volver a subirse a los escenarios el año que viene.
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12: Vamos a disfrutar del último domingo de este mes de septiembre. Después de

0: También.
1: Son dos de los artistas que vas a poder ver el 24 de octubre en Cadena 100 por ellas en el Movistar Arena. Hueco y Conchita, cuando son las 2, hora menos en Canarias. Estoy contigo, que aproveches si te pillo comiendo. Y en nada te voy a traer a la superestrella. Antes a Kevin Little, Tormión en Cadena 100.

Qué bien que lo estamos pasando tú y yo en Cadena 100 con la mejor variedad musical. Soy Juanso y estoy seguro que has tenido ese amigo o amiga al que has tenido que sacar a rastras de casa como sea después de una ruptura, por ejemplo. Al final te lo agradece a su manera, pero ¿verdad que no te ha dedicado una canción? Pues eso es lo que hacen las chicas de Marlena, darle valor a aquella persona que te echa un cable. Esto es Nadie se muere de amor en Cadena 100.

Sigues en Cadena 100 con la mejor variedad musical, con la energía de Leiva y también de ella, que está haciendo su residencia en París, pero sale del concierto, llega al hotel y lo primero que hace es arrancar a bailar con sus fans. Y uno de los motivos, estoy seguro que es porque hace hora y media de pilates cada día. Vamos, que no falla. Celine Dion en Cadena 100.

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De momento no deja Madrid. Ayer ya tuvo su quinto de los 12 conciertos en la capital. Y atención, volvió a repetir el invitado especial. La cuarta noche estuvo Alejandro Sanz. Juntos cantaron La Tortura y precisamente anoche, pues, él le dedicó ese corazón partido que cantaron a dúo y que quedó maravilloso. Estás en Cadena 100 con la mejor variedad musical. Enseguida un gran número uno de Nars Barkley que tengo para ti o Álvaro de Luna. Ahora se planta Sabrina Carpenter. Esto es Expreso en Cadena 100. Ay.

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3: David Bisbal desvela el impactante motivo por el que se cortó sus famosos rizos. Seguro que recuerdas aquellos rizos dorados con los que Bisbal conquistó a todo el mundo al salir de Operación Triunfo. Años después, el almeriense ha desvelado el verdadero trasfondo de ese radical corte de melena durante el videoclip de Soldado de Papel. Todo nació tras un viaje a Sierra Leona, donde conoció al misionero Chema Caballero y descubrió el drama de los niños obligados a combatir en la guerra. Bisbal decidió cortarse los rizos en plena grabación como acto de rebeldía y denuncia social. Un cambio de imagen muy sonado que marcó un punto de inflexión y madurez en su trayectoria y que celebra ahora con la llegada de Eternos, su nuevo álbum homenaje a las grandes voces de la música latina.
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6: Disfrutando de un montón de números uno que te encantan en esta tarde de domingo. Soy Juanso, estoy contigo y con estos 45 minutos de música sin interrupción.

En Cadena 100 tienes la mejor variedad musical. Ella tiene la disciplina de trabajo por parte de su madre, quien siempre le ha dicho que hay que esforzarse para conseguir las cosas. El talento parece ser propio porque a su madre, el coro de la escuela, la echaron por decir que cantaba muy mal. Qué malos fueron con ella, ¿eh? Ella es Olivia Dean, So Easy to Fall in Love, en Cadena 100.

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0: Smiley en Cadena 100 con la mejor variedad musical y quédate con la copla, ¿eh? Es Miley a secas. Se acabó eso de llamarla Miley Cyrus. Así lo ha decidido en este último trabajo Bass Persuades, que lo que nos invita es a bailar como yo quiero que bailes en esta tarde de domingo para cerrar el fin de como toca, aunque aún tienes toda la tarde por delante, ¿eh? Enseguida con uno de los grandes números uno que nos ha traído este año Vico con Tono Veraniego. Antes está el Luis Capaldi que toca el corazón aquí en Cadena 100.
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que era número uno este de Juas Tank en Cadena 100 con la mejor variedad musical. Cuando juntas dos de tus grandes pasiones en la vida y las mezclas, haces ahí un cóctel, el resultado puede ser espectacular. Si no es que se lo digan a una bióloga australiana que ha descubierto una nueva familia de insectos y las ha nombrado como las fans de Taylor, Swiftie Phylus en este caso. Buena familia, ¿eh? Aquí está ella en Cadena 100.

Así seguimos tú y yo en Cadena 100, como Marina, que está comiendo con los suyos y agradeciendo que solamente hoy hay 22 graditos en Luanco. Van bajando las temperaturas y se nota, ¿eh? Gracias por escuchar.

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Con las canciones que sé que más te gustan de aquí y de todo el mundo. Soy Juanso, te acompaño en estos 45 minutos de música sin interrupción.

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0: Así suena Teddy Swims en Cadena 100 con la mejor variedad musical en este 27 de septiembre, que aunque parezca mentira, es el Día Mundial del Turismo. Un tanto raro, ¿no? Teníamos que preguntarle a las personas de la ONU que firmaron en una reunión en Torremolinos, viendo que era temporada baja. Bueno, algún día lo explicarán.
1: ¿Qué te

Sigues en Cadena 100 con la mejor variedad musical. Después de él vivieron felices y comieron perdices, pues hay muchos capítulos en la vida de una pareja. Pues unos más felices, otros de agobio incluso, de enfado, de discusiones. Hay de todos, es el sazón de la vida, lo tenemos claro. Pues bien, Conchita quiere resumirlo en 13 canciones para conocer la historia de Elena y Antonio. Así se, este es el título de la primera parte que escuchas en Cadena 100.

que explotaron los planetas cuando Heleno se coló en aquella fiesta y sus ojos se cruzaron con Antonio, que estaba sentado al fondo en una mesa.

Cadena 100 es la mejor variedad musical. Estoy seguro que en algún momento has querido conocer pues, a un actor de Hollywood súper importante. Pues menudo revuelo anoche hubo en San Sebastián en el Festival de Cine, porque 17 años después se plantó por allí ni más ni menos que Brad Pitt. Vamos, que tuvo que estar firmando unas 2 horas en la alfombra roja. Y yo creo que al de producción se tiró de los pelos para que la proyección empezase a su hora. Aquí llega Nelly Furtado.

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Es el canto del loco en Cadena 100 con la mejor variedad musical en este domingo que pasamos juntos tú y yo. Soy Juanso y ella ha tenido que salir a desmentir esa boda secreta que tenía lugar con Michael Polanski. De momento no ha llegado, eso sí. Aquí tienes ese canto de amor de ella y Bruno Mars. Die with a smile en Cadena 100.

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Así suena Take That en Cadena 100, con la mejor variedad musical. Y aquí está la protagonista del himno de Cadena 100 por ellas 2026, Leire Martínez. La tuvimos el pasado viernes en Buenos Días Javi Mar comentándonos el reto que suponía. Vas a poder cantar esa canción maravillosa el 24 de octubre en el Movistar Arena de Madrid. Y si no, podrás seguirlo también en cadena100.es. Esto es Cabeza de Ratón.

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Así suena la nueva canción de Pablo López con Lola Índigo. Es el 4 que ya ha salido a la luz, un nuevo disco que le está dando muchísimas alegrías, ¿eh? Estás en Cadena 100, a punto de llegar a las 5 y cuarto, hora menos en Canarias. Enseguida con otro Pablo, por cierto, es un cocinillas, un talento oculto que de vez en cuando le da por sacar en redes sociales. Antes, Katy Perry es Firework en Cadena 100.

0: maravillosa,
1: como siempre, Alicia Keys, en Cadena 100, con la mejor variedad musical. Ahora que ya estamos siempre en otoño, hay quien empieza a pensar incluso en, oye, ¿cuándo va a ser el cambio de hora? Pues bueno, vas a tener una fecha concreta y encima la vas a recordar muy fácil. Después de la noche de Cadena 100 por ellas, el 24 de octubre, vas a dormir una hora más. ¡Qué regalazo, eh!

Esa superestrella, esa Aitana en Cadena 100 con la mejor variedad musical. Se me ha pasado rapidísimo el tiempo contigo. Soy Juancho, me marcho, pero quiero que acabes de exprimir este fin de como mereces. Y por eso enseguida, en un ratito, va a estar por aquí mi compi Ignacio Visiers. La música que sigue con un rompepistas, con la que te voy a dejar, que me encanta, de estos italianos. Son Eiffel 65 con el Blue de Abadía aquí en Cadena 100. El fin de que viene más.

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11: ¿Te imaginas lo que tiene que ser crecer siendo la hija de Madonna? Pues para Lourdes, su hija mayor, no ha sido un camino de rosas. La relación entre ellas ha pasado por momentos muy complicados, llegando incluso a no hablarse. Lourdes sentía que su madre era demasiado estricta y controladora, y claro, vivir a la sombra de la reina del pop no es nada fácil. Madonna, por su parte, arrastraba la culpa por cómo la fama afectó a su hija, pero la música parece haberlo curado todo. En el nuevo disco del artista, Confessions 2, han grabado una canción juntas por iniciativa de la propia Lourdes para sanar esas heridas. Un gesto que ha emocionado profundamente a la cantante y que ha servido para que madre e hija se reencuentren.
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13: Soy Ignacio Visier y vamos a pasar una tarde maravillosa con un montón de números uno como Ed Sheeran a puntito de sonar en estos próximos 45 minutos de música sin interrupción.

Estás en Cadena 100, aquí te pongo la mejor variedad musical. Las alarmas acaban de saltar, crecen los rumores sobre su esperadísimo regreso a los escenarios el año que viene y la expectación es absoluta. Además parece que paran en España, son Coldplay.

En Cadena 100 te pongo la mejor variedad musical. La verdad es que cada vez está más de moda ser valiente, ser honesto, ir de cara y contar las cosas tal cual son. Es lo que hace Diego, su vocalista, que cuenta muchas veces muchas cosas de la industria musical, algunas no tan bonitas. Ellos son 21 con Troya en Cadena 100.

Soy Ignacio Visés, estás escuchando la mejor variedad musical. Esto es Cadena 100 y a veces el fanatismo nos lleva a límites surrealistas. Fíjate en la curiosa oferta de trabajo que se acaba de hacer viral en un portal en España de empleo. Buscan a una persona a la que le

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Estás en Cadena 100, aquí te pongo la mejor variedad musical. Un saludo enorme para Carlos, nos está escuchando desde su coche, cruzando ahora mismo el puente de Rande en Vigo, y es que está volviendo de pasar el domingo en familia en las Rías Baixas, y dice, bueno, se acerca la hora de volver a casa y preparar todos los bártulos, que las niñas tienen cole mañana. Bueno, eso sí, va con la radio a tope, escuchando los mejores números uno, como este en Cadena 100.

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En Cadena 100 te pongo la mejor variedad musical. Este verano se unieron a la celebración del Mundial, reventaron el escenario de los campeones del mundo y ojo, porque una de ellas confesaba que de pequeña le encantaba jugar de portera en su colegio en Estepona, aunque tenía un poco arte, ¿no?, para parar. Tanto que se ha roto el mismo dedo varias veces, incluso ha tenido que salir a actuar estando lesionada. Te hablo de Ana Mena junto a Lola Índigo, Patito en Cadena 100. Niño.

En Cadena 100 te pongo la mejor variedad musical. Qué buena hora para ir desconectando. Un abrazo a Laura, que nos escucha con Alexa desde su piso en el barrio de Triana, en Sevilla, preparando tranquilamente la mochila del gimnasio para mañana. Mucho ánimo.

Estás en Cadena 100, aquí te pongo la mejor variedad musical. Yo soy Ignacio Visir y vamos con un secreto familiar que te va a dejar de piedra. ¿Sabías que es pariente directo del famosísimo actor protagonista de la mítica serie Doctor Who? Bueno, de hecho el actor quiso apoyarle tanto en sus inicios que protagonizó completamente gratis su primer videoclip. Es puro talento, Luis Capaldi, sonando ya con Wish You The Best en Cadena 100.

En Cadena 100 te pongo la mejor variedad musical. Espero que estés fenomenal. Ya vamos oteando el final del fin de semana. Un saludo muy especial para Sergio, que nos escribe desde el Paseo Marítimo de San Lorenzo en Gijón, apurando los últimos rayos de sol del domingo mientras pasea al perro y nos lleva en los auriculares. Exprime la tarde al máximo. Y tú descárgate la aplicación de Cadena 100, hombre, para también...

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10: Con un montón de números. Uno que tengo ya. Tengo a Melendi, tengo a Bruno Mars y también a Adele en los próximos 45 minutos de música sin interrupción.
11: ¿Quién

En Cadena 100 te pongo la mejor variedad musical. Todos en pie porque quiero ponerte un homenaje a esa red de seguridad que sostiene a las pacientes de cáncer de mama. Y es que con cada descarga y con cada escucha de esta canción pondrás tu granito de arena para sumarte a esa causa. Por eso quiero ponértela yo, porque así te la aprendes desde ya para cantarla con todos nosotros el próximo 24 de octubre en el Movistar Arena en Cadena 100 por ellas. Gracias por agotar todas las entradas. Y si no, lo puedes escuchar entero en la radio. Leire Martínez, quédate en su voz, en Cadena 100.

¿Cómo me gusta este Veneno y Arena de Melendi que te pongo en Cadena 100, donde suena la mejor variedad musical? Nos escucha desde su cocina en Zaragoza. Te hablo de Marta, que está dejando listos los tuppers de mañana para arrancar el lunes sin agobios para ti. Desbri en Cadena 100 Live.

James Blunt en Cadena 100, donde te pongo la mejor variedad musical. Vámonos con alguien que antes de convertirse en el DJ más famoso del planeta, fue absoluto pionero porque empezó pinchando en pequeños clubes subterráneos de París a principios de los 90, siendo el primerísimo en introducir la música house en su país cuando nadie apostaba por esos ritmos, ¿eh? Es un visionario, es David Guetta, sonando ya con Baby Don't Hurt.

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En Cadena 100 te pongo la mejor variedad musical. Muchísimas gracias por escucharme. Enseguida llega mi compañero Jairo Caña. Pero bueno, lo que sigue siempre es la mejor variedad musical. Eso nunca para. Yo soy Ignacio Visers. Ha sido un auténtico placer acompañarte en esta tarde de domingo. Mañana nos toca ponernos las pilas con el lunes, ¿eh? Antes de Jairo, llega Yatra a Cadena 100 con Tacones Rojos.

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3: Soy Jairo Caña y me encanta poder estar contigo y los mejores números uno. A punto de llegar está el Canto del Loco. E internacionales como Lady Gaga. Arrancamos ya 45 minutos de música sin interrupción.

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1: En Cadena 100 te pongo la mejor variedad musical y menuda locura lo que está desatando Shakira con esos conciertos que está haciendo por aquí, por Madrid. ¿Sabías que tienen una loba inflable que se hincha y deshincha en 12 segundos? Yo la verdad que cada día alucino más con la tecnología. ¿Y cómo no nos va a recordar el siguiente número uno al gran campeonato mundial de fútbol? Porque sí, somos campeones del mundo, Shakira, en Cadena 100.

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En Cadena 100 escuchas la mejor variedad musical. Y es que Lucía me comenta que está enfadadísima, que acaban de cenar en casa y se ha ido todo el mundo al sofá sin recoger. Así que bueno, dales un capón de mi parte. Te pongo Maroon 5 sonando en Cadena 100.

En Cadena 100 te pongo la mejor variedad musical. Y es que Marta me comenta que acaba de apagar la cafetera de su bar. Está en la Plaza del Obradoiro, en Santiago de Compostela. Y me comenta que la verdad ha sido un día bastante duro de domingo. Y está deseandito que lleguen las 12 para llegar a casa. Pero bueno, dice que ver la catedral iluminada, la verdad que compensa bastante. Muchísimo ánimo, te pongo Sia en Cadena 100.

En Cadena 100 te pongo la mejor variedad musical. Y oye, ¿cuál es tu desayuno favorito? Porque Per, uno de los integrantes del siguiente número uno, lo tiene claro: café con leche y dos tostadas o sándwiches. Ellos son Roxette en Cadena 100.

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0: Soy Jairo Caña y me alegra mucho estar contigo esta noche. Enseguida vienen Benson Boone y españoles como Dani Fernández. Arrancamos 45 minutos de música sin interrupción.
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En Cadena 100 te pongo la mejor variedad musical y te voy a contar algo muy curioso, y es que me gusta mucho ver cómo emplean las mates algunas personas. Carlos me comenta que para desayunar pesa todo, vamos, al milímetro, con báscula, vamos, que no puede pasarse ni un poquito por arriba ni un poquito por abajo. O sea, avena y mezcla claras de huevo con espinacas, Carlos. Yo siento mucho lo que te voy a decir, pero eso no puede estar bueno. Te pongo Golden, sonando aquí, en Cadena 100.

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En Cadena 100 te pongo la mejor variedad musical. Y muchísimo ánimo, porque este mensaje va para Sara, que está ahora mismo con su taxi, y todos los que a esta hora estáis currando a tope. Mucho ánimo, que ya os queda poquito. Esto es Breathless, sonando aquí, en Cadena 100, para vosotros.

En Cadena 100 te pongo la mejor variedad musical. Soy Jairo Caña y me alegra saber que estás al otro lado conmigo escuchándome y cantando los mejores números 1. Mira lo que te tengo preparado. Ven, vas a cantar conmigo y bailar. Vagabundo, Sebastián Yatra. Pues...

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En Cadena 100 te pongo la mejor variedad musical. Silvia me comenta que tiene la alarma puesta a las 4 de la mañana. Dirás, hola, 4 de la mañana. No, no, no. Está encantada porque se ha pedido la semana libre y vuela con toda la familia a Lanzarote. Así que se han puesto el pijama prontito y está ya a ver si duerme a los peques. Buen vuelo, te pongo a Vichy en Cadena 100.

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La mejor variedad musical. Soy Jairo Caña y te vas a cantar muchísimos números uno conmigo y con, ojo, Leire Martínez e internacionales como Teddy Swims. Arrancamos 45 minutos de música sin interrupción.

En Cadena 100 te pongo la mejor variedad musical y permíteme que te voy a hacer una recomendación, porque llevo varias semanas despertándome siempre a la misma hora y en cuanto me despierto salgo de casa a tomar luz natural. No sé exactamente qué es lo que pasa, pero afronto el día de otra manera. Te pongo este y En Cadena 100.

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En Cadena 100 te pongo la mejor variedad musical. Y es que Amanda me comenta que está en su pueblo a tope porque está a punto de cerrar los preparativos para las fiestas de su pueblo, que está en Teruel. Y lleva nada, todo el domingo cuadrando horarios, artistas y demás. Va a salir fenomenal. Te pongo Tiesto y Karol G en Cadena 100.

En Cadena 100 te pongo la mejor variedad musical. Y es que a veces estamos como muy locos y con prisas por el trabajo y por nuestras cosas en la cabeza, que se nos olvida que el mejor premio del día siempre es esa persona que nos hace sonreír. Él lo plasma así en el siguiente número uno. Es Juanes, en Cadena 100.

0: 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En Cadena 100 te pongo la mejor variedad musical, y es que menudo cierre de conciertos ha tenido Aitana en Madrid. Bueno, se vistió de blanco y la gente ya empezó a sentir como que si se fuera a casar. Y claro, cuando vio esto, Aitana cortó rápido y dijo: no, todavía no me caso. Y a mí una cosa que me encantó fue el gran cierre que tuvo, que Plex, su pareja, sustituyó a uno de los coreógrafos en la última canción. Y no veas qué sorpresón. Te pongo Superestrella en Cadena 100.
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En Cadena 100 te pongo la mejor variedad musical y para mí ha sido un verdadero placer poder acompañarte este domingo con los mejores números 1. Yo me retiro, pero nos vemos la semana que viene a la misma hora y en el mismo sitio. Mañana, buenos días, Javi y Mar. Que pases ya un genial lunes que acabamos de estrenar.

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0: La mejor manera de comenzar tu mañana es contándonos tu historia.
1: Cuando estás haciendo una cola te pueden pasar muchas cosas.
2: Y a esto que detrás mío viene un señor con una docena de huevos. Uh-huh. Sí. Y yo ni corta ni perezosa y gritando además digo, ¡ostras! Ahora que te veo los huevos me acuerdo que me hacían falta. Mira, si vieras la cara del hombre, al hombre se le salían los ojos del sitio. Toda la cola que habíamos, yo que sé, 20 personas en la cola porque era una grande superficie, riéndose, llorando.

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0: Quédate en su voz es el himno que he compuesto para Cadena 100 por Ellas 2026. Y me hace mucha ilusión que lo escuches aquí.
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